dejado con un verso susurrado. Vengo a la misma hora del quehacer en la ilusión.

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